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1: 23 horas, 11 de la noche, 2 minutos.
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FM Cordillera indica la hora. 0 horas, 9 minutos.

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FM Cordillera indica la hora. 0 horas, 28 minutos.

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FM Cordillera indica la hora. 1 de la madrugada, 2 minutos.

FM Cordillera indica la hora. 1 de la madrugada, 22 minutos.

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FM Cordillera indica la hora. 1 de la madrugada, 39 minutos.

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1: FM Cordillera indica la hora. 1:00 a.m. 47 minutos.

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FM Cordillera indica la hora. Son exactamente las 2 de la madrugada.

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1: FM Cordillera indica la hora.
2: 2 de la madrugada, 16 minutos.

FM Cordillera indica la hora. 2 de la madrugada, 23 minutos.

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1: FM Cordillera indica la hora. 2 de la madrugada, 38 minutos.

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FM Cordillera indica la hora. 2 de la madrugada, 52 minutos.

FM Cordillera indica la hora. 2 de la madrugada, 59 minutos.

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0: FM Cordillera indica la hora.
1: 3 de la mañana, 11 minutos.

FM Cordillera indica la hora. 3 de la mañana, 27 minutos.

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FM Cordillera indica la hora. 3 de la mañana, 36 minutos.

0: FM Cordillera indica la hora. 3:48 de la mañana.
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FM Cordillera indica la hora. 4 de la madrugada, 4 minutos.

FM Cordillera indica la hora. 4 de la madrugada, 10 minutos.

FM Cordillera indica la hora. 4 de la madrugada, 21 minutos.

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FM Cordillera indica la hora. 4 de la madrugada, 37 minutos.

FM Cordillera indica la hora. 4 de la madrugada, 45 minutos.

FM Cordillera indica la hora. 4 de la madrugada, 56 minutos.

FM Cordillera indica la hora. 5 de la mañana, 13 minutos.

FM Cordillera indica la hora. 5 de la mañana, 22 minutos.

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1: FM Cordillera indica la hora. 5 de la mañana, 33 minutos.

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FM Cordillera indica la hora. 5 de la mañana, 53 minutos.

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FM Cordillera indica la hora. 6 de la mañana y 3 minutos.

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1: FM Cordillera indica la hora.
2: 6 de la mañana y 19 minutos.

0: 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FM Cordillera indica la hora.
1: 6:32.
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1: FM Cordillera indica la hora.
2: 6 de la mañana y 48 minutos.

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1: 7 de la mañana, 5 minutos.

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1: 7 de la mañana, 15 minutos.

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1: 7 de la mañana, 30 minutos.

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2: 7 de la mañana, 48 minutos.

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2: 8 de la mañana, 33 minutos.

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1: 8 de la mañana, 46 minutos.

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1: Exactamente, las 9 de la mañana.

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2: 9 de la mañana, 16 minutos.

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1: 9 de la mañana, 28 minutos.

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1: 9 de la mañana, 46 minutos.

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1: Son exactamente las 10 de la mañana.

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1: 10 de la mañana, 9 minutos.

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1: 10 de la mañana, 21 minutos.

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0: Hola, hola, hola, ¿qué tal? ¿Cómo están? Muy, pero muy buenos días a nuestros oyentes de Radio Dondelfa.cl. Estamos una vez más, estos sábados, ya sábados 4 ya de julio, primeros días de este mes. Bienvenidos a todos nuestros oyentes a este episodio ya de Arando a Nuestro Folclore, episodio 44, quiero decir. Queremos saludar a todos nuestros oyentes. Bueno, comenzamos que comencé yo porque tenemos un pequeño problemita ahí con nuestro equipo, así que tuvimos que comenzar yo primero. Ya Don Delfa se nos va a sumar en un par de segunditos más con nosotros. Dale la bienvenida a todos nuestros oyentes. Les tenemos bastante música. También tenemos videitos y algún otro video que mostrar. Así que estamos muy felices de volver con ustedes. Y obviamente están con nosotros las siguientes radios que nos acompañan, que es la radio de Monte Águila Online, que está junto a nosotros de Monte Águila. También está la radio de FM Cordillera, que nos están escuchando todos nuestros oyentes de Huepil, Tucapel, a cual le enviamos un gran cariñoso saludos. También a la radio de Proyección FM de Campanario, 107.3, ahí está junto a nosotros, nos acompañan. Le enviamos un gran cariñoso saludo a nuestros amigos que nos están escuchando a través de la FM, a todos nuestros amigos de Campanario. Así que muy, muy, muy buenos días a ellos también. Y saludar a nuestros amigos de Nativa, de Pemuco, la radio Nativa, que están con nosotros también. A toda nuestra gente de Pemuco le enviamos un gran cariñoso saludos, que tengan un lindo día sábado. A todos ellos le enviamos un gran cariñoso saludos. Vamos a hacer entrar a Don Delfa, que está con nosotros. Vamos a ver si podemos ir gestionando entre los dos, que se nos ocupe un poquito. Pero así son, de repente no salimos, planeamos todo, pero a veces las cosas fallan. Así que vamos a hacer entrar a Don Delfa, a ver si está con nosotros, antes de seguir. Como vuelvo a retirar nuestras plataformas también de Seno Radio y Radio de Chile, como radiodondelfa.cl. Ahí nos pueden escuchar, y obviamente nuestra página web de la radio, que es la www.dondelfa.cl, con nosotros. Vamos a ver si Don Delfa también está operándolo para que comience con nosotros. Vamos a ver si está por aquí. A ver. Ahí está.
1: Oiga, parece que tengo la cámara al otro lado. Algo pasó. Buenos días, queridos amigos.
0: Buenos días,
1: profe. ¿Me escuchan, Don Elías? ¿Me escuchan por ahí, cierto?
0: Sí, sí, lo escuchamos.
1: Ya, bueno, saludar a toda la gente que está escuchando el programa y decirles que lamentablemente estamos con un problema técnico, no pudimos entrar como corresponde, pero aquí estamos. Sí. Vamos a intentar devolver la cámara. ¿Usted se puede meter al celular? No hay cómo dar la vuelta a la cámara.
0: No, se le dio vuelta al... No, no puedo entrar. Pero voy a sacarlo por un ratito mientras te da vuelta.
1: Bueno, y hagamos lo siguiente. Vamos con la introducción que tenemos. Usted ya saludó a mis queridos amigos. A usted aquí la
0: se nos pierde la voz.
1: También allá la nuestros amigos también. Y por supuesto, nuestra cadena de radio a ustedes.
0: Se nos perdió un poquito la voz a Don Delfa ahí.
1: ¿Perdón?
0: Se nos perdió un poco la voz a Don Delfa mientras hablaba.
1: Uno.
0: Ahí sí, ahí no, ahí se escucha mejor.
1: Ya, bueno, la disculpa de nuevo por esto, y lamentablemente es así, cuando estamos trabajando en vivo, de repente no podemos. Vamos a intentar de seguir estamos en este minuto con un celular. En el estudio tenemos el problema de que no podemos aparecer en la cámara, así que nos disculpan, amigos míos, una mala intención bajo ningún punto. Así que, Don Elías, ¿le parece que vamos con lo que tenemos? Usted tiene la pauta ahí, porque tampoco tengo la pauta, estoy utilizando el celular donde usted me envió.
0: Ya, entiendo. La pauta, vamos con la pauta. Bueno, obviamente, yo sigo mientras el profe ahí trata de mejorar un poquito la cámara. Bueno, vamos a ir con lo programado. Recuerde que estamos en vivo a través de toda nuestra señal online, a través de la www.dondelfa.cl, Seno Radio como Radio Dondelfa.cl y Radio de Chile como Radio Dondelfa. ¿Les parece si vamos con dos temas que se llama La Lechuguita del álbum de Querido Mariano, que muy lindas canciones? Que es, ahí después Don Delfa nos cantará un poquito. Y el otro temita que nos mintieron en la secundaria. Vamos a escuchar estos dos lindos temitas para ustedes, para el programa del día de hoy, junto a ustedes. Arando nuestro folclore.

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1: Hola, hola, ya estamos de regreso aquí a través de Radio Ondelfa.cl con nuestra programación de nuestro programa de Arando Nuestro Folclor. Recuerde que estamos todos los sábados a partir de las 10 y media de la mañana hasta las 12 del mediodía, junto a Don Delfa y a otros invitados que tenemos en cada programa. Bueno, como dijimos al principio, tenemos prelimitas, pero ya de a poco estamos tratando de establecernos bien. Agradecer a todos nuestros oyentes, nuestra gente que nos escuchan, nos envían saluditos. Vamos a ver si podemos entrar a hacer a Don Delfa, aunque sea por audio, por lo menos lo más importante es que se escuche él. Así que así tenemos por acá a Don Delfa.
2: ¿Cómo está, distinguido?
1: Aquí estamos, lo estamos escuchando bien. Eso es bueno.
2: Eso es muy... Oiga, hay que tomarse la vida con filosofía, ¿no?
1: Exactamente. ¿Todo bien? Oiga, me gustaron.
2: Todo bien, todo bien. Oiga, bueno, volvemos a reiterar nuestras disculpas con la gente. Tenemos un problema técnico ahí. Los computadores están fallando un poco, el celular tampoco tiene mucho volumen guía. Pero lo importante es que estamos a través de, por supuesto, todos nuestros conjunto, nuestros amigos de diferentes emisoras, Radio Monte Águila, Live.cl, ¿no es cierto? Que siempre están con nosotros. Un abrazo a nuestros amigos. Radio Proyecciones FM de Campanario, un saludo a toda la gente de Campanario y alrededores. También, por supuesto, a nuestros amigos de FM Cordillera, ahí en la comuna de Papel. Un cariñoso saludo a todo el equipo de FM Cordillera que está dispuesto también a estar junto a nosotros. La disculpa hoy día a todas las emisoras, a nuestros amigos de Radio Nativa, FM 105.5 de Temuco también. Les reiteramos nuestras disculpas. Lamentablemente hoy día ha sido un día complejo, no hemos podido técnicamente, parece que hay algunos elementos que están fallando de nuestro estudio, pero aquí estamos con ustedes y queremos, por supuesto, seguir acompañándoles.
1: Así es.
2: Importante mencionar que nosotros, al igual que todos ustedes, siempre hemos tenido la preocupación de poder entregar este tipo de programas solamente por el afán y nos sentimos la obligación de ser portadores, ¿no es cierto?, de todo un trabajo que están realizando nuestros distintos amigos de distintas agrupaciones folclóricas, y también, por supuesto, nuestros amigos de nuestros cantores, y compositores y toda la gente que está trabajando siempre por el bien de nuestra música folclórica, nuestra identidad, nuestra cultura, que hoy día está recibiendo desde todos lados muchas malas vibras, por decirlo, mucha energía negativa. Lamentablemente, la gente que no reconoce que la cultura, que la música, que el folclore, que el arte es parte fundamental de la identidad del pueblo y la identidad de su país o de su patria, es lamentable. Porque siempre la cultura ha sido uno de los medios más importantes para que el resto del mundo se dé a conocer, ¿no es cierto?, a través de las distintas cosas que cada una de estas agrupaciones y toda la gente está realizando como trabajo. Pero bueno, ese no es el sentir de nosotros. El sentir de nosotros es querer apoyar siempre a todos los que podamos. Y por supuesto seguimos invitando a gente que nos sigue enviando su material. Aquí llega mucho material de muchos lados, también de Chile, por supuesto, también de afuera. Mucha gente que nos está enviando siempre. Don Elías, ¿está hablando algo usted?
1: No, ahí lo estaba escuchando muy atento en caso de que se nos fuera. Estaba muy atento ahí. Ahí se nos pierde un poquito. Bueno, ahí como mientras vuelves, Don Delfa, reiteramos ahí lo que conversábamos, conversa el profe. Oiga, aprovechando que quiero enviar un saludito a nuestra gente de un conjunto folclórico que conocimos ayer, que ya vamos adelante con Don Delfa lo va a mencionar, que son muy lindos. Ya ahí vamos a mostrar unos videos de un conjunto que está en plena formación. Y bueno, y ahí lo fuimos a ver y fuimos a hacer a grabar. Y bueno, lo vamos a mostrar en programación más adelantito. Así que ahí sí volvió Don Delfa junto a nosotros. Se nos perdió. Por acá, a ver. No, se nos fue donde el. Bueno, ahí teníamos. Bueno, quiero contarles, chicos. Este conjunto que está con nosotros y al cual lo conocimos muy, muy bien. Subimos un video de ellos, ya transmitimos ahí en la radio el día de ayer. Y bueno, está en un grupo muy bonito. Que es, si no me equivoco, por aquí tengo el nombre, que es Agrupación Folclórica en Guitarras entre Copihues y Cordilleranos. Algo así el programa, el nombre de este conjunto folclórico que fuimos a visitar ayer. A ver si nos ve ahí el profe mientras ponemos algo de música de fondo para que no se ponga tan difícil ahí.

0: abrazo.
1: Ahí volvió.
2: Ahora sí. Con mucha, mucha energía.
1: Hay mala energía, ¿no? Ahí sí lo escuchamos bien.
2: Sí, pero hay un acople. Baje un poquito los volúmenes ahí, usted,
1: sí,
2: por favor.
1: Sí,
2: no...
1: sí, baje. Oiga, ¿puede...? No sale por cámara, pero por micrófono, ¿puede salir en el PC? Porque me sale que está apagado.
2: ¿Perdón?
1: ¿Me sale que está apagado su PC?
2: ¿El micrófono?
1: Sí, ¿puede salir por micrófono ahí o no?
2: ¿Sí?
1: Solo por audio, a ver si podemos intentar.
3: Masticando su
1: nostalgia. No, ya. Bueno, retirar nuestras disculpas correspondientes, ahí estamos intentando de reconectar con Don Delfa, por ahí se ve.
2: Oiga, me voy a auto... Aquí estoy, por si acaso.
1: Vale.
2: Algo pasa, no sé qué.
1: Sí.
2: Oiga, yo estoy sin volumen y igual se acopla.
1: Sí, se acopla, no sé qué puede ser, profesor.
2: Ahí sí,
1: un poquito difuminado.
2: Ya, pero ahí movió usted, no.
1: Ahí sí.
2: Ya, vamos a hacer la cortita, vamos a ir de inmediato con lo que tenemos preparado.
1: Sí.
2: ¿Le parece, don Elías?
1: Sí, tengo video listo.
2: Ya, vamos a ir. Elegimos un video muy...
4: Video listo.
2: Elegimos, ¿ya? Nos llamó mucho la atención porque dos de sus integrantes, los iniciadores de este grupo, son profesores rurales, que junto a su música colombiana, esta maravillosa carranga, que tiene un ritmo maravilloso que ustedes van a escuchar, y como son, nosotros también damos a conocer el trabajo de nuestros queridos hermanos latinoamericanos, elegimos a los doctores de la carranga que nos traen un tema que se llama, y es un video, pero lo van a escuchar también por radio, por supuesto, Mírala Cómo Anda, desde Colombia, los doctores de la carranga, cuando quiera, don Elías.
1: Vámonos.

0: Oiga, aquí estamos de nuevo. Estamos por otro lado ahora. Oiga, ¿llega o no el día?
1: Sí, sí, lo escucho.
0: ¡Oh, pero qué maravilloso!
2: ¡Qué maravilloso! Maravilloso.
0: Oiga, lo veo. Me olvidé que estoy con el teléfono y miro para el otro lado, así que me disculpan porque tengo un macho teléfono.
2: Me recuerda a los primeros programas de la radio que salíamos.
0: ¿Cómo dice, Amelia?
2: Me recuerdo los primeros programas en la radio y que salíamos así.
0: Sí, pues, los primeros programas. Bueno, a lo mejor es un recordatorio. Don Elías, ¿sigue sonando mucho un eco? ¿Eso es parte suyo ahí o no?
2: No, mire, si yo voy a mutear mientras habla, a ver si podemos solucionar eso.
0: Por favor. Ahora sí. Ya. Pero bueno, yo le iba a leer lo siguiente de lo que estábamos comentando, ¿no? Ahora sí nos dicen ahí por WhatsApp algunos amigos y una querida sobrina que está ahí pendiente. Muchas gracias. Oiga, aparecí, sobrina querida. Sobrina y comadre. Oiga, hemos tenido más problemas que... Puta que hemos tenido problemas. Pero hay que tomarse la vida con filosofía. Aquí decía lo siguiente. Los doctores de la Carranga son originarios del corregimiento San Pablo, en el municipio de La Esperanza, departamento de Norte de Santander, Colombia. La agrupación fue fundada por los hermanos y maestros rurales Carlos y Franklin Rodríguez. ¿Ve que son profesores los cabros? Buena onda los chiquitos. Oiga, sigue el pitito. Don Elías, siga un poquito usted, yo voy a hacer un texto maneje aquí.
2: Entiendo. Bueno, ahí profe estaba contando un poquito lo que mostraba en el video, que está muy bueno, ¿eh? Podríamos agregarlo a la parrilla programática, al menos por acá. Así que muy lindo el video de los hermanos de Colombia, que ahí acabamos de estar en el video, que salía muy, pero muy bueno. Cabe recalcar nuestras plataformas, quería comentarles que estamos en Instagram como @dondelfa.cl, reiterar eso, también

0: para que se puedan contactar con nosotros. Y también a través de Instagram, mensaje y por Facebook también. Así que eso, ahí sí volvió Don Delfa, está con nosotros.
1: Estoy aquí,
0: El leso con queso.
1: Estoy haciendo el leso nomás, compañero. Oiga, no soy yo. Yo corté todo lo que podía producir ese sonido. Es desde allá, desde su computador. Algo pasa ahí.
0: Sí, tengo todo acá.

0: monitores para que usted.
1: Claro.
0: Y está solamente el teléfono que está en este punto.
1: Pero se escucha menos.
0: ¿Ah?
1: Se escucha menos, sí. Logro escuchar algo.
0: ¿Cómo se escucha menos?
1: Menos acople. Menos acople que antes.
0: Sí, pero es molesto. Es más molesto que uno que anda molestando. Claro. Ya, gracias.
1: Oigan, bueno,
0: seguimos, ¿no?
1: ¿Ah?
0: Oiga, ¿usted me puede hacer entrar ahí al... o no?
1: ¿Al PC?
0: ¿Sí?
1: Me sale apagado, no puedo entrar.
0: ¿Cómo le salía apagado? ¿Qué le sale apagado? Ah, ya. Soy yo, señor. ¡Seré yo, señor!
1: Sí, a ver, déjeme entrar.
0: Mientras, no, sí, estamos de nuevo, estamos de nuevo.
1: Mientras habla don Delfa, yo trato de ver algo aquí. A ver si podemos hacer algo.
0: No, sí, estamos. ¿Me escucha o no me escucha?
1: Sí, lo escucho.
0: Ya, vamos a hacer un guitarrito doble.

0: ¡Ay, qué bonitazo! Oiga, oiga, esto de la música uno realmente lo llena. Yo creo que los que se dedican a esto me entienden a qué me refiero. Uno, aunque esté pasando lo que esté pasando, si lo acompaña una guitarra, su voz y sentir lo que se canta, interpretar como corresponde, llena el alma de alegría. Así que, salud por eso. Oye, este café de no era pensar que otra cosa. Me pueden decir, don Delfaro salió porque andaba arriba la pelota. O adentro el Blay, no sé. Oiga, Aurelia, ¿cómo está usted por ahí?
1: Aquí estamos.
0: Sonamos bien. Oiga, ahora se le fue el pito, güey.
1: ¿Cómo?
0: No, no, no, no digamos palabra pito. Se le fue la acople. Ahora estamos bien.
1: Sí, aquí estoy haciendo maniobras por acá, de a
0: Eso, muy
1: distancia.
0: bien. Maño, bien, maño. Usted bueno, va. Oiga, la guitarrita esta es la chichilla. ¿Ve? La chichilla. Le puse la chichilla porque esta era de
1: Esa.
0: Aaroncito y Andresito, la tenían allá
1: A mí me
0: en
1: gusta
0: Los Ángeles.
1: la con clavija de palo.
0: Y la rescatamos y la tenemos vuelta para el otro lado. Está transpuesta, mira.

0: Ese día conversábamos con una querida amiga que la gente a uno le ha pedido siempre, a mí, yo soy re jodido para eso, porque yo trato de que la gente no deje de hacer las cosas que tienen más tiempo. Me refiero a nivel folclórico, ¿no? El folclore es la tradición, es lo que viene desde antes, la identidad del pueblo. Por lo tanto, hay que intentar cuidar esa identidad como viene. Aquí no se puede decir que el folclore se puede empezar a cambiar y hacer cosas distintas. Musicalmente, yo no tengo ningún problema que lo haga. También coreográficamente, cuando hacen una muestra de coreografía de danza, es una fantasía, perfecto, pero sí utilizando los pasos que corresponden. Los movimientos pueden ser distintos, los movimientos escenográficos, ¿no? Para que quede claro, no los movimientos corporales, movimientos de escenografía. Uno puede crear otra forma, pero hay que tener mucho cuidado en cuidar eso. ¿Por qué? Porque resulta que si no, nosotros vamos a perder realmente la identidad que tenemos. Un ejemplo muy, muy certero. La gente antiguamente tocaba las cuecas en 52 compases. Se arman los campeonatos de cueca. Yo no tengo nada contra los campeonatos y lo digo para que después no digan que yo estoy hablando mal de los campeonatos de cueca. Estoy hablando de la parte musicalización de la cueca, ¿no es cierto? Respetando la identidad de nuestras cantoras y cantores de hace 50, 60, 80, 100 años para atrás, todo lo que ustedes quieran. Las cuecas eran de 52 compases. Y la gente después, por los campeonatos, se hizo de 48, más corta, menos zapateo, fuera. Ya, y todos empezaron a cantar cuecas en 48, olvidando que la cueca original es de 52 compases. Ahí hay un ejemplo. Uno, cuando empieza a hacer una cosa nueva, al final se le olvida más o menos de que tiene que estar haciendo, ¿no es cierto?, también lo que viene desde atrás, pues, respetando a esa gente que hizo la raíz folclórica de alguna forma. Ahora, ¿por qué se lo digo? Porque cuando la gente a uno le pide, oiga, ¿dónde es, padre? ¿Por qué no me enseñan la afinación campesina? O ¿por qué no? Gente que, al revés, enseñar afinaciones campesinas, todas las que quieran, toquillos campesinos, todo lo que quieran. Oye, parece que estamos apareciendo por la otra vez. Oye, este Elías está haciendo ahí un movimiento extraño. Estamos saliendo a dos cámaras. Oiga, ¿qué hago? Corto la de acá.
1: ¿Ve? Tengo dos imágenes ahora. Ya, voy a cortar acá, don Elías, entonces.
2: Logramos solucionarlo.
1: Muy bien, oiga, ¿cortamos acá?
2: Ya no, ya, lo tengo aquí por el PC ya.
1: Por eso, pero ¿corto de acá o lo dejo
2: Sí,
1: ahí?
2: corte nomás del celu. Lo escucho aquí, clarito.
1: Eso era. Ya,
2: Hemos
1: seguimos entonces.
2: vuelto.
1: Oiga, qué bueno que volvimos. Mire, ahí está mi fotito de mis cabros chicos, de mis amigos Mariano Cheo Paredes y todo lo que tengo ahí, que son mis tesoritos. Ahí están. Por allá está el Andrés con el Alonso chiquitito. Le mando saludos a mis hijos queridos. Y por supuesto, Manuelito también ahí está, pues, ¿ves? Manuelito Pino, Manuelito Pino, Andresito Pino y Aloncito Pino, el Lonchis. Un saludo a mis hijos queridos. Oiga, entonces estábamos comentando, Elías, esto de que al cambiar de forma, ¿no? De ir buscando fórmulas más, no sé, más modernas, pero musicalmente, si quieren hacer una transformación, perfecto, musicalmente hagámoslo. Pero el otro día vi una cueca en donde lamentablemente yo no les puedo seguir la huella a esa gente. Están cambiando, ya cambiaron un montón de cosas. Yo voy a ser muy franco, yo también enseñé en su tiempo a bailar cueca, sobre todo en los colegios, pero con el respeto que se merecen todos, yo enseñé una cueca que, más allá de tener los pasos correspondientes, desplazamientos, escobillados, las vueltas, los zapateos y todo lo que ustedes quieran, el floreo y bla, bla, bla, bla, bla, lo que a mí me llamó siempre la atención fue que cada persona tiene que tener una forma de bailar su cueca, porque eso es identidad propia. Porque nosotros no podemos copiar, pero tampoco podemos ser tan inventores de cosas. El otro día vi una niña que casi iba de espalda dando una vuelta en una cueca. ¿Ustedes me van a decir que eso es la cueca de Chile? Eso ya está pasando de un nivel a otro. Y yo lo tengo que decir, y ustedes dirán, ¿y qué es este viejo que viene a hablar cosas? Claro que lo tengo que decir, y con justo derecho, porque llevo años en esto. Y hay que defender ese tipo de cosas. Dejen de inventar tanta cosa. Que bailen bonito una cueca, yo los felicito. Pero no estemos inventando cosas que no corresponden. Por favor. Y yo creo que hay mucha gente que a mí, en lo que estoy diciendo, está de acuerdo con lo que estoy diciendo, porque es mucho. O sea, ustedes no pueden transformar las cosas. Si aquí no se trata de que yo soy, no sé, pues, si fuera por eso, entonces Montelfa habría transformado un montón de cosas. No, pues, ustedes vean lo, el trabajo que yo he hecho. Y así muchos amigos más, pero tengo que hablar por mí porque yo soy capaz de decir lo que he hecho y lo que he cuidado. Y así también mencionar a otros amigos que sé que lo están haciendo, sé que les interesa, que la identidad no se pierda, que sea así. Tengo muchos amigos ahí en la región del Maule que están preocupados de la raíz folclórica, que están preocupados de mantener la identidad como corresponde, pero también en las danzas, hagámoslo, po. Ahora, ¿qué pasa? ¿Por qué llegó al tema? Cuando la gente me dice, gente que toca guitarra campesina, y me dicen, pero enséñame por el otro lado, por la derecha, ¿cierto? Aunque a mí no me gusta mucho, pero les enseño. Pero ¿qué pasa ahí? Resulta que después dejan de tocar guitarra campesina. Cuando usted a una persona que baila cueca campesina, que es la más hermosa cueca que se ha bailado porque se baila con el corazón, le enseña la otra cueca, después no baila la cueca campesina. Si yo me aprendo la cueca campesina, si yo sé bailar la cueca de competencia, si sé bailar cueca chilota y si sé bailar todas las cuecas que ustedes quieran, cada vez que baile tengo que bailar en forma distinta si quieren. Pero no puedo dejarla de lado ninguna, po. Si aquí ninguna cueca está armada. Y yo insisto y le mando un cariñoso saludo a todos nuestros amigos en Argentina, porque cuando tocamos una cueca en Argentina sale toda la gente a bailar y todos, escúchenme bien, todos bailan una cueca campesina. No hay nadie que haga el desplazamiento, nadie que haga los escobillados y nadie que haga los zapateos así como para competencia. Se baila una cueca como se siente. He dicho, compañero. Oiga, don Elías, ¿tenemos algún mensajillo, alguna cosa, no? Ya, gracias. No sé, estoy solo ahora. Me dejaron solo. Puta, ahora me abandonaron por lo de... ¡Ah!
2: Iba por agüita.
1: Ah, está tomando agüita, ya. ¿Ve que usted el que se acopla?
2: Sí, soy yo.
1: Sí, po. Oiga, después me van a tirar la oreja en las radios de nuestros amigos ahí, pero bueno. Ya. Oiga, quiero ver aquí cómo vamos. Le preguntaba si tenemos algún mensaje, alguna cosa, con tanta interrupción. A lo mejor no tenemos ni gente, no, si tenemos gente aquí que siempre está con nosotros, mucha gente querida. Ya, vamos allá. Oiga, yo puedo manejar desde aquí, ¿no es cierto?
3: Sí.
1: Voy a agrandar un poquito la pantalla para poder leer. Ahí sí. ¡Oh, don Delfa, cómo está usted! Uberlinda Mendoza. Yo feliz en mi conjunto. ¡Qué bueno! Oiga, eso es muy, muy bonito. Felicitaciones, Uberlinda. Un abrazo. La Uberlinda de nuevo, agrupación Guitarras Entre Copigües Cordillanos. Sí, esos son nuestros amigos queridos de ahí, de la comuna de Tocapel, en Huépil. Oiga, tenemos una sorpresa de ahí. Don Elías, ¿cierto? Tenemos una sorpresa con ellos. Vamos a mostrar algo ahí que están haciendo los chiquillos bonitos. Muchas gracias, Uberlinda. Un abrazo. Y a todo el grupo, por supuesto. Milka Ramos. Es admirable la constancia que tiene Radio Don Delfa. Es doloroso cuando las personas se desprenden de sus orígenes y no comprenden el sentido de mantener vivas nuestras raíces. Pero hay un chile oculto que sí entiende el valor de preservar nuestra identidad. Oye, sí. Gracias, Milka. Toda la razón del mundo. Te agradezco esas palabras, querida Milka, porque es lo que estamos diciendo y es lo que tenemos que preservar, cuidar y mantener. O sea, no podemos transformar todo esto en un chacoteo. Esta cuestión no es chacota. Y nosotros, los que estamos dedicados a esto, somos los que tenemos que defender. Cantoras, cantores, folcloristas, todos. Ojo, los artesanos también. Porque ahí también hay un tema. No es lo mismo un artesano que llega a un lugar a hacer su obra con sus obras y llega una persona al lado, me estoy refiriendo a la feria, con monitos de yeso pintados. Eso es negocio, eso no es artesanía. Porque esos monitos están hechos en otro lado, están hechos con una máquina. O sea, el artesano trabaja con sus manos. y admirable el trabajo que hacen artesanos y artesanas. Y no podemos de repente poner a una persona ahí por llenar la feria nomás, no, póngale todo, échale nomás, ¿no? ¿Artesanos de qué? ¿Se están vendiendo qué? Cosas que están hechas, hasta cosas chinas vienen. No tengo nada contra los chinos, al contrario. Pero si es artesanía, es de un artesano, obra de un artesano. No vendamos la pomada, pues chiquillos, no, no podemos hacer eso. Don Elías, sigamos. Teníamos más por ahí. La Isabelita Gómez. Hola, buenos días, don Delfa y don Elías. Hace tanto frío que los computadores están en huelga. Justamente, amiga mía. Así es, parece que todos los computadores se pusieron de acuerdo porque no quieren con nosotros. Ubelinda Mendoza, buen día, don Delfa. Buen día, ¿cómo está? Un abrazo, cuídese mucho. Cuidado con el frío, como dice nuestra amiga Isabel. Don Víctor Alberto Grandón, sí, nuestro buen amigo. Buen día, profesor, un gran abrazo. Tremendo programa, lo sigo siempre. Gracias, don Víctor. Ese hombre es un hombre que enseña mucho lo que es nuestra danza nacional, así que le mandamos un cariñoso saludo, pero respetando cómo debe ser también nuestra danza nacional. Así que ahí el tema lo entiende clarito lo que estaba hablando yo, don Víctor Alberto Grandón, mi querido amigo. Un abrazo. ¿Qué más tenemos? Karencita Pino, maravilloso poder escuchar a mi querido tío Don Delfa. Llena el corazón, así es, hija. De alegría. Dios lo bendiga. Cariños a Elías. Don Elías. Oiga, don Elías, está cansado ya tanto hablar solo. Tenemos más. Yolanda Pino, está toda la familia aquí, qué bueno. Hermosa interpretación, hermanito. Qué alegría poder oírlo y verlo también. Muchas gracias, hermana mía. Un abrazo para usted. Saludos a don Peter y a todas las nenas. Víctor Alberto, feliz día del cuequero y cuequera de nuestra comuna de Yungay. Y para usted, profesor Don Delfa, muchas gracias, amigo mío. Y un saludo a todos los cuequeros, sobre todo los cuequeros de Cueca Campesina. ¡Ya! Y a todos los chiquillos. Los chicos, ahí hay que poner cuidado. Los chicos en los colegios aprenden de los grandotes, que somos nosotros. La responsabilidad es nuestra. Eso lo sabemos todos los que estamos trabajando a nivel de colegio. Don Víctor Alberto, totalmente de acuerdo, profe. La cueca se baila como uno la siente y no perder la identidad de cada uno. Así es. Gracias, don Víctor, un experto en cueca que nos encuentra la razón.

0: su familia. Y Jorgito dice, ¿cuándo viene a Linares, Mochito, para que nos tomemos un harinado para el frío? Oiga, don Elías, ¿qué le parece la idea de Jorgito allá en Linares? Un harinado. Oiga, yo creo que se sumarían varios viejos ahí con nosotros. Algunos que pillamos ayer temprano y unos que pillamos más tarde. Gracias, Jorgito. De repente, compañero, de repente voy para allá. Así que ahí le vamos a estar avisando para que nos espere con la harina. Nosotros llevamos el vino. Oh, yeah. Oiga, vamos a la música, ¿le parece? Don Elías. ¿Le parece estupendo? Qué bueno. Yo voy a entrar aquí de nuevo a ver si tengo lo que tengo que tener. Porque hoy día nos perdimos un poco, pero fue poco. Ya fuimos con el video, ¿cierto? Fuimos con el video de nuestros amigos de... ¡Ah! Con Martín Medel. Oiga, aquí sí, qué bueno que hizo el Martín Medel es un gran amigo, pariente de allá de Argentina, de Barbarco, ¿no? Barbarco. Un gran amigo que siempre estamos ahí en contacto, siempre está subiendo sus cosas, pero quisimos hoy día no confrontar ni nada, sino que hermanar a los dos países. Chile no se puede estar tirando malas vibras con Argentina ni Argentina con nosotros. Somos muy parecidos, somos vecinos y tenemos que potenciarnos juntos, tenemos que cuidar nuestra Patagonia, cuidar todo lo que tenemos, porque es de todos los argentinos y de todos los chilenos. Entonces, quisimos justamente que Martín Medel abra con un tema que se llama Arando la Tierra Santa, y también elegimos en representación de Chile a un gran amigo que es Mauricio Vega, de ahí de Linares, que conoce muy bien lo que estamos hablando y el tema de la identidad, siempre preocupado de mantener viva lo que es nuestras tradiciones, nuestras costumbres, pero con el respeto a todos aquellos antepasados que tuvimos, esa gente que estuvo con su guitarra, con su canto, y preservando y cuidando que esto no muera. Y por eso nosotros hoy día, y muchos más, por eso hablo de nosotros en plural, no digo yo, sino que nosotros, todos los que estamos de algún modo cuidando la identidad de nuestra patria como se merece, con respeto, estamos de acuerdo en que hay que seguir la huella de la gente que nos dejó anteriormente, porque eso es tenerle respeto a aquellas personas, ¿ya? Porque ellos hicieron un trabajo maravilloso, con muchas dificultades, gente que no tenía ninguna posibilidad de aprendizaje, sino que lo hacían solamente mirando, ¿ya? Y eso tiene un valor agregado maravillosamente potente, grande, de sacrificio. Además de su oficio en el campo, también tenían su oficio de cantor. Y eso es realmente maravilloso. Y no lo podemos borrar así como se borra cualquier cosa. La identidad le pertenece a ellos. Nosotros solamente la tomamos y la llevamos para que otras generaciones la puedan aprender y saber lo que era. Bueno, en este caso, don Mauricio nos trae también junto a Martín Medel un tema que se llama De Medio Pelo. Vamos a escuchar a estos dos grandes y a unir a estas dos naciones, Argentina y Chile. Por siempre, hermanos.
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0: si fuera.
1: Oye, se me apuró. Se me apuró Don Elías. Acople de nuevo, Don Elías. ¿Qué pasa ahí? Salió un acople de nuevo. ¿No? ¿Sí? ¿No? ¿Soy yo? ¿Seré yo, señor? No, soy yo. Soy yo. Ahora sí. Ah, ya, perfecto. Pero estamos transmitiendo el programa por la web. Estamos bien, eso. Mañana mejor, decía un viejo. Oiga, ahí teníamos entonces a nuestro querido amigo y hermano, por supuesto, Martín Medel, nuestro pariente que le decimos nosotros ahí de Argentina, y nuestro querido amigo también a quien nos hemos juntado en algunas oportunidades por ahí con Mauricio Vega también de Linares, de nuestro querido y recordado Linares. Nosotros estuvimos en el día de ayer, estuvimos en Huépil junto a Elías y estuvimos trabajando con unos amigos que empezaron a hacer un movimiento folclórico ahí muy, muy importante, con mucha alegría, con mucha fuerza. Y queremos, bueno, también saludar a gente que dijo claramente que sigue nuestro programa todos los días sábados a través de Radio FM Cordillera, ¿no es cierto? Y algunos también a través de la página de Facebook de Radio Don Delfa. La Merceita, por ejemplo, que siempre nos escucha ahí, que la conocemos hace muchos años cuando vivíamos en Huépil, y funcionaria del Servicio de Salud durante muchos años. Y ahora nos volvimos a reencontrar ahí con ella, ahí guitarreando, cantando. Qué bonito cuando la gente no pierde eso tan importante que es poder expresar lo que les gusta hacer. Porque la música, insisto, es parte de eso. Nosotros, querámoslo o no, la música es un alimento cada día. Nos deja a veces borrar amargura, nos deja expresar alegría. También nos da la posibilidad de hablar a aquellos que algunos no se atreven, ya de hacer que la gente sepa que nos damos cuenta de lo que está pasando. Y a veces con mala intención hay gente que... Yo siempre he dicho... No es que exista gente mala y gente buena, pero que hay gente perversa, sí, que lo único que le interesa es el bien personal, ¿ya? Y aquí se está notando en muchas cosas. Ustedes son inteligentes y saben a quién me refiero, ¿ya? No puede ser que pensar que hacer que la gente gane menos, trabaje más, empezar a despedir gente así como si nada, cuando hay familia detrás de eso, es doloroso. Uno no puede mirar por sobre el hombro y decir, mientras no me toque a mí, no, eso no es ser ser humano. Los seres humanos no fuimos enviados aquí para eso. O sea, si yo no soy capaz de vivir con el... o de no sentir el sufrimiento de alguno que está al lado mío, es complejo. Así que uno tiene que mirar también a las personas que están al lado. También nos decía ahí don Pedro, que también es integrante de esta agrupación, que también nos escucha todos los sábados, ahí en Tucapel vive él, así que un saludo a todos ellos, al tocayo Ramón también, que está escuchando el programa siempre, bueno, y mucha gente que nos escucha en muchos lugares, ¿eh? No se me vayan a poner celosos ni celosas por ahí, porque no nos podemos nombrar a todos. Bueno, y ayer, en esta agrupación, pudimos darnos cuenta de lo simpático que es el trabajo que están realizando, ¿eh? Y sobre todo agradecer que tengan la confianza de poder trabajar con uno que ya lleva su tiempo, pero más que nada uno es como coordinar lo que ellos están haciendo, ¿no? El trabajo es de ellos y por lo tanto todo lo que ellos están haciendo se merece nuestra admiración y por supuesto toda la fuerza para que sigan haciéndolo, porque lo están haciendo muy bien. Un saludo a todos sus integrantes. Y aquí Juanita me envió un... que lo voy a usar. Muchas gracias, Juanita, por tus palabras. Aquí Juanita dice: profesor Don Delfa, quiero agradecerle por su esfuerzo de seguir con nuestro grupo Guitarras Entre Copigües. Huépil, comuna de Tucapel. Con usted a la cabeza, seremos grandes. Nosotros, al igual que usted, amamos nuestra folclore, sus canciones, bailes, tradiciones. Con su grabación de ayer fue una inyección de mayor entusiasmo, alegría en cada integrante. Así es, esa es la idea nuestra. O sea, nosotros cada vez que vamos a algún lado intentamos rescatar lo que se está haciendo y mostrarlo a través de nuestros programas después para motivar, para enaltecer y para también agradecer a aquella gente que está haciendo el trabajo como estos chiquillos. Teresita es un tesoro vivo cultural, así es, la Teresita Carrasco. De ver alegría de ella me llena de felicidad. Seguiré con mis valores y entusiasmo, apoyando día a día al grupo que se está formando. En 2 meses, 8 ensayos y falta... ya, pero hay, muchas gracias, Juanita. Ah, muchas gracias. Así es, po. Eso es una agrupación como estos chiquillos. Bueno, ahí don Elías nos tiene preparado. Me parece que vamos con el primero, que es un repicado, ¿no? Agrupación folclórica Guitarras entre Copito y Cordillera. Desde Huepil, comuna de Tucapel, para todos ustedes. Este es el trabajo que están desarrollando. Me pareció maravilloso. Vamos con un repicado. Póngale nomás, don.

0: Oiga, sí, pues cómo no va a ser bueno ver a la gente entusiasta ahí bailando. Ahí estaba don Pedro bailando. Y estaban todos los chiquillos, así que le mandamos un cariñoso saludo a todos. Y las felicitaciones también. Y agradecer, fíjense ustedes que yo siempre he tenido eso de agradecer. A uno, ya con el tiempo que lleva trabajando, ¿no es cierto? A veces como un referente para algunas personas, para algunos niños, para algunos jóvenes que trabajan al lado de uno. No es la idea de uno que sea así, pero en nuestra misión de trabajo es así, pues lo toman así como referente y siempre es bueno agradecer porque gracias a estos grupos como los chiquillos de ahí de Huepil, en la comuna de Tucapel, se está haciendo lo que estamos pidiendo, lo que estamos conversando durante todo este programa, donde han comentado algunos amigos queridos ahí, algunas amigas queridas con respecto a lo que es la identidad, el respeto, la cultura. La cultura no la podemos terminar y jamás van a terminar con ella, porque la cultura es la expresión de nuestro pueblo. Y cuando hablamos de nuestro pueblo, estamos hablando de la gente. Si el pueblo es la gente, o sea, no es lo material, ¿ya? Entonces, hay que tener cuidado ahí cuando lamentablemente hay gente con intenciones medias oscuras que no toman en cuenta lo que es el trabajo de tanta gente. Pues sí, aquí hay mucha gente que piensa que no, los guitarreros, esos que andan por ahí. Imagínense, estuvimos leyendo que ahora a nuestros queridos hermanos y de tanto tiempo los chinchineros los están sacando de las calles. ¿Cómo vas a sacar a los chinchineros con eso maravilloso que eran, igual que los organilleros? Hay un grupo de chiquillos, porque son cabros jóvenes, de niñas y de señoritas y jóvenes que andan por todo Chile mostrando eso para que los niños de hoy día tengan conciencia de lo que se hacía antiguamente, cómo se entretenía la gente. No se entretenía con los celulares, con las tablets, con los juegos, con la televisión, no. Se entretenía mirando este tipo de espectáculos, donde, por ejemplo, el circo era también fundamental, era parte importante de lo que llegaba culturalmente al pueblo, porque nadie se preocupaba de otra forma, a no ser que fueran los cultores, folcloristas, compositores, cantoras, cantoras, artesanos, etcétera, y etcétera, de cada pueblo que hacían sus muestras y su trabajo, ¿no es cierto?, para que la gente también tuviera una forma de ver la cultura cercana, porque jamás se apoyaba muy bien la cultura. Hablemos a lo derecho aquí. Ya, entonces, no puede ser, pero ¿cómo vamos a estar pidiendo que los chinchineros no estén presentes? Eso es un atropello, pero inmenso a lo que es nuestra cultura. Ahora, al que no le gusten los chinchineros y el organillo, chuta, yo no sé, po. Ahí ya no es problema, lamentablemente, de uno, porque es una expresión maravillosa que tienen ellos y una trayectoria de años, de muchos años, no es una cosa de ahora. Entonces, es como decir, ya, bueno, en algún minuto han querido silenciar a algunos exponentes de la cultura, de la música, del folclore, y algunos lo han logrado. Pero no por quitarles la vida, ellos han dejado de ser lo que hoy día son. Me refiero a Víctor Jara, lamentablemente Violeta Parra y su fin de vida, y así muchos más. Pero no van a lograr que la cultura muera. Porque la cultura es la expresión de este pueblo querido, de esta gente de verdad que se llama Chile. ¿Ya? Y ahí tenemos que estar todos. Este grupo que acabamos de ver, nuestros amigos ahí de Huepil, y muchos más, po, muchos más que están haciendo un trabajo bonito. Vamos a ir con la música y lo vamos a hacer con algo un poquito más alegre. No me refiero a que el otro no sea alegre, sino que porque hay un material de las chiquillas que nos enviaron la otra vez y estuvieron con nosotros también, por supuesto, con nuestras queridas amigas ahí de la producción de Herencia de Raíz. Oiga, hemos elegido un tema muy bonito que este tema, para que ustedes sepan, yo se lo voy a contar, es un tema que yo escuché en La Voz y personalmente a mi querida Mayrina del conjunto folclórico Margot Loyola de la escuela hoy D452, ex escuela número 35 en Linares, que estaba a una cuadra de mi casa y la casa de mis viejos. Ahí en Santa María, esquina Patricio Lynch, estaba la escuela y la casa de mi viejo en Santa María, esquina Errázuriz, a una cuadra. ¿Cuántos recuerdos me vienen cuando hablo de ello? Muchos, muchos, muchos. Y bueno, Margot Loyola era nuestra madrina del conjunto. Amadrinó durante muchos años el conjunto y siempre, siempre nos iba a ver, siendo nosotros cabros muy, muy, muy chicos, pues ya estábamos entre cuarto, básico, quinto, sexto, hasta octavo estuvimos ahí trabajando junto al conjunto folclórico Margot Loyola. Bueno, y ella cantaba este tema y lo grabó también, tiene una producción con este tema. Bueno, y la chiquilla, me refiero a Joana y también a nuestra querida amiga, ya me olvidó el nombre, don Elías. ¡Aló! Se me olvidó el nombre de la otra amiga del grupo Herencia de Raíz. Una era Joana y usted anda entre las mismas mías, ¿no? Ya, mientras me busca el nombre, pero la canción es Ataja la Chancha. ¿Ya? Y es muy bonito, muy bonito. Sé que el apellido es Chamorro, pero no me puedo acordar del nombre. ¡Ah! Lucía, nuestra querida Lucía ahí. Y Lucía y Joana, entonces, que hicieron este trabajo de Herencias de Raíz que les quedó maravilloso, en donde fusionaron la guitarra traspuesta con la guitarra en afinación universal, o la guitarra normal, para que ustedes sepan, ¿ya? Y de ahí escuchamos entonces este Ataja la Chancha. Miren qué bueno. Póngale nomás una lía. ¡Vamos allá!
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ya está, oiga, cumplido, pagado, servido y pagado. Bueno, cuando la gente le pide una canción, uno se puede negar, hay que cantarle las canciones a la gente, para eso estamos. Recordar que estamos junto a 4 emisoras más, con nosotros somos 5 los que estamos todos los días sábados desde las 10:30 de la mañana. Hoy día nos vamos a pasar un poquito, nuestra amiga Karen nos va a entender, vamos a empezar un poquito más tarde con el programa de Karen, ya que nosotros también nos atrasamos un poquito por, lamentablemente, unos problemas técnicos que tuvimos al comienzo del programa, que ahí Don Elías los pudo solucionar. Nos referimos a Radio Monteáguila, online.cl, nuestros queridos amigos ahí de Monteáguila.

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1: 12 horas, 12 minutos.

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1: 12 horas, 38 minutos.

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1: 12 horas, 54 minutos.

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FM Cordillera indica la hora. 13 horas, 1 de la tarde, 18 minutos.

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0: Oiga. Momento. Oiga, no, si la fiesta no ha terminado, bueno, claro. Si continúa la cosa. Vamos a seguir con un valsecito, ¿ah? ¿Cómo está un pan valsecito más o menos?
1: Bien, bien, bien.
0: Por tercer alto, vamos allá.

0: Ahí terminó la cuestión. Oiga, esto, Valsecito, así, de repente yo sé que más de alguno se habrá acordado de algún amor por ahí pasado, ¿no es cierto?
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1: 14 horas, 2 de la tarde, 8 minutos.

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2: 14 horas, 2 de la tarde, 18 minutos.

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2: 14 horas, 2 de la tarde, 32 minutos.

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2: 14 horas, 2 de la tarde, 47 minutos.

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1: 15 horas, 3 de la tarde, 9 minutos.

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1: 15 horas, 3 de la tarde, 25 minutos.
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1: 15 horas, 3 de la tarde, 38 minutos.

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1: 15 horas, 3 de la tarde, 57 minutos.

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1: 16 horas, 4 de la tarde, 15 minutos.

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1: 16 horas, 4 de la tarde, 27 minutos.

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1: 16 horas, 4 de la tarde, 38 minutos.

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1: 16 horas, 4 de la tarde, 54 minutos.

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1: 17 horas, 5 de la tarde, 7 minutos.

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1: 17 horas, 5 de la tarde, 22 minutos.

0: Despídenos.
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1: 17 horas, 5 de la tarde, 41 minutos.

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1: 17 horas, 5 de la tarde, 52 minutos.

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1: Las 18 horas, 6 de la tarde, 12 minutos.

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le ha ido, compadre? ¿Cómo ha estado, compadre? Muy bien, compadre. ¿Cómo que hizo el bueno, don Pedro? ¿Cómo ha estado? ¿Bien? Hombre, compadre, échale un tequila, compadre. Ándale, pues, compadre. Compadre, ayúdame a cantar esta cancioncita. Ándale, pues, compadre, venga, para

Espero que cuando escuches esta canción te acuerdes de quien te seguirá amando. 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
1: Las 18 horas, 6 de la tarde, 59 minutos.
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1: 19 horas, 7 de la tarde, 4 minutos.

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2: 19 horas, 7 de la tarde, 16 minutos.

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1: 19 horas, 7 de la tarde, 30 minutos.

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1: 19 horas, 7 de la tarde, 48 minutos.

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1: 19:07 de la tarde, 59 minutos.